0: Buongiorno al mundo, aquí el EJ del Club Tropical con el programa mensual que se llama The In Crowd. Herzlich willkommen hier auf der Radiofabrik a 107.5 y 97.3 MHz y por radiofabrik.at. Sí, entonces estamos empezando este programa para el otoño. También con un deseo, como con un mensaje de un amigo mío, de Alex. Él me ha mandado un mensaje para todos.
1: Me gusta el otoño porque le da como color, además se ve diferente, esos colores rojos y todo, se ve muy bonito.
0: Sí, entonces mi amigo Doros en Costa Rica, este

Entonces, el río de verano. Alex, tengo que decirte que aquí en Austria o Bavaria le dicen estos días de otoño, los primeros, donde como las árboles van a cambiar sus colores porque están perdiendo sus hojas. Entonces, sí, el clima es muy normal, muy humilde. Entonces, se llama esta temporada el verano de las mujeres viejas. Entonces, aquí, sí, empezamos, continuamos con una salsa más para mi amigo Don Omar, DJ Coco Bongo, la alma está para siempre.

alma está para siempre. Entonces, la próxima va para mi amiga Daniela Brunchich, que también está escuchando este programa y también escribiendo. Entonces, tal vez nos vemos en el 20 de octubre, porque esa es la fecha para la próxima Sunset Lounge en el UFO Hotel conmigo, con esta música y con mucho más. Entonces, esta canción, un instrumental, una cumbia para todos que quieren esta música, un cumbión bien loco.

Un cumbión bien loco. Entonces, la próxima canción es más algo con muchos sentimientos. Entonces, es una canción que yo estoy dedicando a mi amor Evelyn. Entonces, ese sea un mes especial para nosotros. Se llama Vivir Contigo.

sea para ti. Entonces, la próxima se va a mis amigos en Múnich, a Nicole y Lars, porque yo sé que a ellos no les gusta tanto, creo, que la música latina, pero la música de jazz. Entonces, aquí se llama esta canción Una Bachata Swing, el quinto de jazz.

entonces, sí, la próxima semana, la próxima canción es algo, una dedicación a mi amiga Karin, que hoy he visto última vez en el Club Analog. Entonces, eso es para ti, una bachata que yo he hecho, La Luna y Mar, algo para Ruppolding o Bidding, donde te quieras.

En unos chicos que yo conozco y quiero saludarlo. Entonces, a Rodrigo, el percusionista, sí, quien genial, y además a Rebeca y Juan en Villarreal. Entonces, la próxima también sea una bachata que yo he hecho con AI. Se llama Verona, que entonces es como unos sentimientos entre Romeo y Julia.

Entonces, una historia entre Romeo y Julia. Entonces, la próxima sea una... Sí, una... La banda se marcha, se llama esta canción. Pero tengo que decir unas fechas para mi amigo Johnny, que quien es, en mi opinión, uno de los mejores DJs en Salzburgo, especialmente para música latina. Entonces, él va a tocar el jueves, el 8 de octubre, en el Club Balboa, el 10 en un latino club en la Stiftung Mozarteum, el 15 en el latino mío, Salsa y Bachata, también el 22 en el latino mío y el 29 en el Club Balboa, el 30 hay como una tequila fiesta en el Club Balboa y el quinto de noviembre hay una fiesta salsa, bachata, social dance en latino mío. También yo puedo ir ahí para tocar y para bailar. Y el 7 de noviembre también en el Club Pepe, algo más con Beareo. Entonces, esta canción es para ti, amigo Johnny. La banda marcha, algo como guarachá para bailar Beareo.

Banda marcha. Entonces, sí, la próxima canción es algo que yo he grabado en un restaurante de burgers en Salzburgo, donde hubo como un incidente con una máquina. Entonces, yo he grabado este sonido y hecho como una canción en dos versiones. La cumbia del andén se llama. Eso estaba el sonido de la caja, el uy. Cumbia. Entonces, sí, también un saludo a mi amigo Uber

Entonces, Huberto Bertle, entonces el jefe del Latin Big Band, no, del Lunga Big Band, no del Latin Big Band, del Latino de

El Cumbia del Anden Eléctrico. Entonces, sí, la próxima va para una otra montaña, hasta la montaña que se llama Geisberg, por el Rauchenbichl-Alm. Aquí se queda mi amigo Clemens. Entonces, eso sea para ti. Si te quedas para la noche también, la noche de estrellas, una salsa.

0: Entonces, la noche de estrellas para mi amigo Clemens, quien se queda en el Geisbergspitze de momento. Entonces, sí, la próxima canción también algo como una mezclada entre hip hop y salsa, solo con la boca. Entonces, eso es una dedicación a mi amiga Indra en Fuerteventura con su esposo o como su amigo Marco. Entonces, espero que le gusta. Solo con la boca se llama esta
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0: canción.
1: 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La música que
0: entonces
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0: nos vemos, creo que...

Cha-cha, solo con la boca. Entonces, sí, la próxima también una salsa, pero más como para el gran salón, el tesoro de la jungla. Entonces, una dedicación a mis amigos Roberto, Juana y Johanna. Entonces, eso sea para ustedes, el tesoro de la jungla.

el tesoro de la jungla. Entonces, sí, estaba también una dedicación a mi amigo DJ Tornado, que siempre estaba haciendo esta fiesta en el lago, en el Burrumvin. Entonces, hoy, como hubo, creo que la última fiesta para bailar por este lago en el Brunvind, pero él va a tocar también en una fiesta de negro y blanco en el Clásica en Hof bei Salzburg el 10 de octubre entre las 8:30 p.m. Entonces, eso es para ti y además a mis amigos Cornelia y Hans, que yo he visto en este video que se quedan en St. Kilden de momento. Entonces, la próxima canción es algo como una mezclada entre dub, reggae y cumbia. Dub Me Yeah. Eso se va para mi amigo Charo. Entonces, sí, esperemos que vamos a

sí, ya tenemos que terminar este programa. Dean Crowd hay todos los primeros domingos con una repetición el lunes después. Entonces, el EJ del Club Tropical casi se va. Nos vemos en las pistas de Salzburg, especialmente el 20 de octubre en el UFO Hotel Salzburg City, donde hay como un Sunset Lounge adentro, tal vez un poquito de tiempo afuera. Entonces, sí, la última canción para hoy sea una bachata, Cicatrices de Alma, se llama esta canción, esta vez con en una versión de la voz de cabeza de un hombre. Entonces, el hijo del Club Tropical dice hasta la próxima. Chao, chao. Gracias por enchufar.